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0: seguidores de Estéreo Noticias, entregando como siempre la información para todo el sur del Ecuador. Buenos días, oyentes en todo el país, y hasta donde llegan nuestras ondas hercianas 104.7 FM. Saludamos con alegría y con el optimismo de siempre. Hoy es un día especial y muy positivo para disfrutarlo en familia, amigos y servidores, radioescuchas y seguidores. Soy José Alí Amaya Torres desde Estéreo Noticias de Machala FM 104.7 MHz. Transmitimos desde la capital bananera del mundo, Machala, la ciudad puerto del Ecuador. Machala, la ciudad hermosa de las palmeras, de los parques y jardines. Machala, la capital de la provincia de El Oro, en la República del Ecuador, Suramérica. Hoy es miércoles 3 de junio del año 2026. La temperatura en la ciudad de Machala es de 26 grados centígrados y es momento de igualar la hora. Atención, igualen la hora en sus relojes. Son las 6 de la mañana con 8 minutos en todo el territorio continental ecuatoriano. Atención, ser puntual destaca su personalidad. De inmediato, con titulares que se publican el día de hoy en periódicos de mayor circulación en el territorio ecuatoriano. Diario El Universo de la ciudad de Guayaquil, el día de hoy nos trae algunos titulares. Atención, atención. Ministerio de Economía reporta reducción del riesgo país y aumento de reservas internacionales. Hasta 75 mil dólares puede costar un viaje al mundial en pareja. Son los países más y menos visitados en esta temporada del mundial. Diario El Universo en su portada también nos trae algunos titulares. El día de hoy, amables oyentes, capturan en Pichincha a hombre requerido por Estados Unidos por posesión de pornografía infantil, dice las novedades en Diario El Universo, el diario de mayor circulación en el país. Más titulares. Estos son los precandidatos a la alcaldía de Guayaquil y a la prefectura del Guayas. Ya se mueven nombres y fichas. Día 11 del juicio del caso de Sino Hidro, defensa de los procesados, lo contrainterrogan a perito informático. Más titulares, amables oyentes. El descuartizador de Quevedo, así cayó el peligroso delincuente y es trasladado a la cárcel del Encuentro. Consejo de Participación Ciudadana se saltó sus propios plazos fijos en la elección del fiscal general. Más novedades más adelante. La Comisión de Mesa activa el plazo de pruebas dentro del proceso de remoción del alcalde Aquiles Álvarez. La Comisión de Mesa es el concejal designado por el mismo Consejo Cantonal de Guayaquil. Más novedades, Diario Primicias de la ciudad de Quito nos trae. Así está el mapa de candidatos o precandidatos para alcalde de Quito, alcalde Guayaquil y alcalde de Cuenca en estas elecciones seccionales anticipadas. Más titulares de Diario primicias, los docentes en Ecuador deberán trabajar los sábados. Esto dice la Unión Nacional de Educadores y el Ministerio de Educación sobre el acuerdo ministerial publicado, amables oyentes. Los titulares que nos trae primicias, el periodismo de la capital de la República, amables oyentes de Estéreo Noticias. Pasajero cae de bus en movimiento. La unidad circulaba con personas colgadas en la puerta. Un video que es lamentable ver cómo pierde la vida un ciudadano. El CAL en la Asamblea Nacional califica pedido de juicio político contra Inés Manzano y pasa a la Comisión de Fiscalización. Amables seguidores de Estéreo Noticias, de cobrar un dólar diario a asesinar taxista. Este es el rastro de la célula de los lobos que opera ya en el sur de Quito. Hospital del IES, Carlos Andrade Marín, tiene un nivel de abastecimiento crítico de medicamentos para pacientes con VIH. Amables oyentes de Estéreo Noticias 104.7. Nos vamos también rápidamente cuando México dice tienen que ser respetuosos en los asuntos internos de los países, dice la presidenta de México, Claudia Sheinbaum. A Estados Unidos es el mensaje claro y directo. 6 de la mañana con 13 minutos, amables oyentes. Saludamos a todos quienes nos están escuchando en el dial y quienes nos están siguiendo por el Facebook, oyentes y seguidoras de Estéreo Noticias. Hoy es miércoles 3 de junio del año 2026. Esta novedad nos trae México, amables oyentes. 6 de la mañana ya con 14 minutos. 6 de la mañana con 14 minutos en todo el territorio continental ecuatoriano. Vamos con el mensaje directo de la presidenta de México.
1: Hay una parte que estamos de acuerdo, porque hay que trabajar conjuntamente cuando tenemos problemas compartidos. Uno de ellos, pues, es evidentemente la violencia que provoca la delincuencia organizada. Y ahí, como siempre lo hemos dicho, buscamos la colaboración y la coordinación para poder avanzar conjuntamente, que ellos actúen en su territorio y nosotros actuemos en su territorio. Ahora, es muy importante también, lo digo respetuosamente, pues recordar que es importante que los embajadores se queden en el tema de la coordinación y la colaboración. Los embajadores tienen que ser respetuosos de los asuntos políticos internos de los países. Nuestro embajador en Estados Unidos, en Francia, nuestra embajadora, en cualquier lugar del mundo, Australia, India, pues no opinan sobre los asuntos políticos de los países, porque nuestra Constitución establece claramente la autodeterminación de los pueblos y el respeto, la no intervención. Entonces hay que recordar también, pues, que es importante que el embajador, pues, se quede en el tema bilateral y que respete los asuntos internos de nuestro país, porque los asuntos de México le corresponden a las y a los mexicanos.
0: Ya tenemos las 6 de la mañana con 16 minutos, amables oyentes. Es lo que mencionó la presidenta de México en su intervención. El embajador de Estados Unidos en México, Ronald Johnson, pidió el lunes que el gobierno de la presidenta Claudia Sheinbaum no politice al combate a los cárteles del narcotráfico. Estos argumentos hizo que en esta oportunidad la presidenta de México exprese y dé un mensaje muy importante a Estados Unidos. Específicamente, pidió no politizar el combate a los cárteles y la presidenta de México le responde que respete los asuntos internos de México. Es la novedad que nos trae Estéreo Noticias, amables oyentes en todo el territorio continental ecuatoriano. Son las 6 de la mañana con 17 minutos. Amables oyentes, 6 de la mañana con 17 minutos 50 segundos. Es la semana 23. Hoy es miércoles 3 de junio del año 2026. La hora en Galápagos, 5 de la mañana con 17 minutos. En Nueva York, son las 7 de la mañana con 18 minutos en Nueva York. Más novedades en el ámbito internacional. Y nos vamos a Venezuela. ¿Qué pasa con Venezuela cuando comparece ante el Congreso Rubio y habla sobre la situación de México? Y en 5 meses, Rubio dice lo que necesita una verdadera transición de gobierno en Venezuela. El secretario de Estado de Estados Unidos, Marco Rubio, habló de los o de las condiciones que a su parecer deben darse en Venezuela. Una transición verdadera para Venezuela sería lo ideal. El funcionario compareció el día de ayer martes ante las comisiones del Congreso. Esta novedad la trae CNN, amables oyentes y seguidores de Estéreo Noticias, y nosotros con mucho gusto vamos a compartir este detalle internacional. Este es Machala FM, amables oyentes. Usted está escuchando a esta hora Estéreo Noticias. Son las 6 de la mañana con 19 minutos 50 segundos. Vamos con las novedades de Estéreo Noticias a continuación, amables oyentes.
2: En última instancia, y para que haya una transición verdadera, debe haber las elecciones libres, pero las condiciones para ello son las siguientes. Primero, tiene que haber medios libres. Lo que vemos, periodistas independientes por primera vez activados, eso deben existir. Los partidos políticos deben tener espacio para organizarse. También el electorado, o sea, el Consejo Electoral debe ser reformado para que se puedan contar los votos y otras condiciones que debe haber. No estoy hablando de 5 años, pero 5 meses es algo razonable. Por primera vez, ciertamente, desde los 2000 tanto, antes de Chávez, inclusive después, la riqueza del petróleo del país ha sido robada a comprar equipos médicos según KPMG. O sea, no es una situación permanente, sino es bastante valiosa hasta el momento. Se han visto, sí, reformas. Por ejemplo, la prisión helicoide que se cerró. Se ha determinado que centenas de prisioneros políticos se han liberado, inclusive importantes activistas. También hemos visto reformas de personas del gobierno que han sido sustituidas por otros. Algunos conocemos más que de otros, pero sí, son mejores de los que estaban antes. Vemos un nivel de cooperación muy bueno en algunas áreas que ni siquiera puedo discutir aquí, pero pudiera hablar sobre esto en un momento más adecuado. Esto ha sido positivo.
0: Son las 6 de la mañana con 21 minutos, amables oyentes. 6 de la mañana con 21 minutos, 38 segundos. Esto es Estéreo Noticias, amables oyentes. 104.7, el dial de la información. Más titulares tenemos aquí en Estéreo Noticias. Y el gobierno de Venezuela libera a los presos políticos. El presidente de la Asamblea Nacional en Venezuela, Jorge Rodríguez, anunció una nueva jornada de liberaciones de presos políticos en Venezuela, amables oyentes. Asimismo dijo que esto beneficia a unas 300 personas durante esta semana. Señaló que estos beneficios habrían sido para adultos mayores, personas con problemas de salud y otros detenidos bajo medidas especiales. Estas novedades las trae CNN, amables oyentes, en español, y nosotros vamos a ponerla a consideración aquí en Estéreo Noticias, oyentes y seguidores de Estéreo Noticias. Las novedades las trae CNN y pasamos de inmediatamente con esta novedad.
3: Los presos más antiguos del chavismo en Venezuela fueron excarcelados en la noche de este martes. Se trata de Erasmo Bolívar, Héctor Robaín y Luis Molina. Ellos, pues el momento fue transmitido a través de unas imágenes compartidas por el Foro Penal Venezolano y el Observatorio Venezolano de Prisiones, entre otras organizaciones defensoras de los derechos humanos. El caso de estos tres exfuncionarios de la extinta Policía Metropolitana está relacionada con los sucesos del 11 de abril de 2002 y suman ya unos

0: 23 años encarcelados. Vamos a escuchar parte de lo que fueron sus declaraciones al ser excarcelados.
1: Nos llamaron el director y nos dijo que estábamos en libertad, que si tenían quien nos viniera a buscar. Y bueno, ahora reencontrarnos con nuestros familiares, nuestros...
2: Un vía cruz, un gran vía cruz. Pero hoy por hoy damos gracias a Dios, como lo dijo mi compañero, y a todas esas personas que nos han mantenido en esta situación firme y hoy en día podemos disfrutar de lo que nos espera.
0: Estas excarcelaciones tuvieron lugar luego de que Jorge Rodríguez, presidente de la Asamblea Nacional, lo anunciara en medio de la sesión de este martes. Allí aseguró que se iban a producir 300 liberaciones.
3: Entre el día de ayer y este viernes, 300 personas serán puestas en libertad. Algunas incursas en hechos, en delitos demostrados. Pero por ser menores de edad o mayores de 70 años o portadores de una patología, se está cumpliendo, más allá de la ley de amnistía, con un proceso de darle beneficios a esas personas.
0: Todo esto ocurre en un momento de gran conmoción en Venezuela tras el fallecimiento de Carmen Teresa Navas, madre de Víctor Hugo Quero Navas, quien falleció bajo custodia del Estado y cuya muerte le fue notificada a su familia tras 10 meses de haber ocurrido. Justo 10 días después de haber recibido esta triste noticia, Carmen Teresa Navas falleció por problemas de salud. Justamente el sepelio tuvo lugar este martes y allí estuvieron presentes no solamente los familiares y amigos, sino también miembros de la sociedad civil, miembros de organizaciones no gubernamentales que consideran que Carmen Teresa Navas se convirtió en una suerte de símbolo de lucha, de perseverancia y de amor por la familia. Muchos se identifican porque efectivamente son familiares de personas que están encarceladas o han estado encarceladas por motivos políticos en Venezuela o porque en algún momento han temido sufrir una situación similar, por lo cual el llamado de libertad para todos, que sea libertad plena, nuevamente es la consigna. Y este miércoles tuvo lugar una marcha del silencio en la cual pues un grupo de personas se trasladó hasta el Ministerio de Asuntos Penitenciarios para elevar estas peticiones. Para CNN, Osmari Hernández, Caracas.
4: Son las 6 de la mañana con 26 minutos, amables oyentes y seguidores de Estéreo Noticias 104.7. Es el día de la información, 6 de la mañana con 27 minutos, 6 de la mañana con 27 minutos. Y continuamos nosotros en la sintonía o en la extensión de noticias que tenemos para ustedes, amables oyentes y seguidores de Machala FM. Es importante destacar sobre el trabajo que está haciendo la Policía Nacional en todo el Ecuador. Sabemos que el toque de queda ya terminó, sin embargo, tenemos también detalles que la policía está realizando aprehensiones en diferentes sectores del Ecuador. Así lo tipifica 24 horas la cadena de noticias a nivel nacional. Ya vamos con ese tema. Y queremos entregarle a ustedes el trabajo que hace el ministro del Interior, los agentes de la policía y fuerzas armadas. 6 de la mañana con 28 minutos, amables oyentes. Nos vamos al ámbito nacional sobre aprehensiones que realiza la Policía Nacional, amables oyentes y seguidores de Estéreo Noticias.
5: El ministro del Interior, John Reiber, y el comandante general de la policía, Pablo Dávila, encabezaron la operación. Este hecho ocurrió aproximadamente a las 3 de la madrugada en las inmediaciones de la playa Las Palmas, donde Villasís tenía previsto cumplir varias actividades. Hasta el momento se desconocen los cargos y las razones de su detención, pero como bien lo decías, Carlos, a las 7:30 de la mañana se espera un pronunciamiento por parte de la autoridad del Ministerio del Interior sobre los operativos ejecutados en Esmeralda, Santa Elena, Sucumbíos y Pichincha. Les estaremos informando.
4: Ya tenemos, amables oyentes, las 6 de la mañana con 29 minutos. en todo el territorio continental ecuatoriano. Entonces estamos viendo las actividades que realiza la policía. ¿Cuáles son los cargos y cuáles son las razones de su detención? A las 7:30 el pronunciamiento del Ministerio del Interior sobre los operativos que se ejecutan en Sucumbíos, Esmeraldas, Pichincha y también otras provincias del Ecuador. Son los detalles que nos trae Estéreo Noticias, amables oyentes, a través de la prensa nacional. Queremos saludar a José Alfonso Espinosa Rivas, a Junior Mendieta, que están en sintonía de Machal FM. Asimismo, nos está siguiendo el profesor José Amaya Ulloa por Facebook. Son las novedades que nos trae, asimismo, nuestro Mundial. El Mundial en la cual Ecuador está siendo protagonista, amables oyentes, y también hay un sector ubicado en Estados Unidos. Vamos con las novedades, con la prensa nacional, que nos trae detalles del Mundial desde Estados Unidos. Así que vamos con esta novedad que nos trae en el ámbito noticioso, amables oyentes de Estéreo Noticias 104.7.
6: Alistándose primero para lo que será el amistoso frente a Guatemala, luego sí a cuadrar la mirada únicamente en lo que será su debut mundialista frente a Costa de Marfil. La novedad de la selección es que ya entrenó ayer por primera vez con plantel completo, esto luego de que William Pacho y Piero Hincapié se sumaran ya a la concentración tricolor acá en Columbus. La práctica de ayer fue en el estadio El Columbus Crew, escenario en el que este domingo enfrentarán a Guatemala. En el Valencia, Kevin Rodríguez, William Pacho y Piero Hincapié hicieron trabajos diferenciados. En el caso de estos dos últimos, porque bueno, se sumaron en las últimas horas, entonces fue algo más bien regenerativo tras haber también tenido una extensa temporada en el fútbol europeo que finalizó el fin de semana con la final de Champions. Y la gran novedad fue la presencia de público. Cerca de 2.000 ecuatorianos pudieron disfrutar de cerca del entrenamiento de la tricolor en el estadio El Columbus Crew. Esto gracias a una gestión de la FEF en conjunto con el Columbus para que los ecuatorianos pudiesen asistir a la práctica que fue abierta sin costo alguno y disfrutar así de cerca la presencia de la selección ecuatoriana de fútbol y su entrenamiento. Después pudieron compartir incluso algunos momentos con los futbolistas, se llevaron alguna firma, alguna foto, algún recuerdo, y obviamente Moisés Caicedo y Hernán Galíndez se quedaron hasta el final firmando cuanta bandera y camiseta se cruzó en su camino para compartir un momento más con los aficionados tricolores. Y de esta manera la selección continúa con su preparación, como decíamos, para su último amistoso. Se confirmaron además, por cierto, los dorsales que utilizarán los futbolistas de la tricolor. Kendry Páez será quien lleve, por ejemplo, la camiseta número 10 en la tricolor durante esta Copa del Mundo. Así, la selección pues tendrá hoy su entrenamiento en horas de la tarde sin acceso a los medios. Para el jueves volverá la atención a la prensa en los entrenamientos del equipo tricolor, que se mantiene así entrenando esta vez ya con plantel completo. Pero hablemos
4: excelente.
6: Un poco de su rival.
4: Excelente, amables oyentes. Vemos los detalles de los deportes que la prensa nacional e internacional está exponiendo. Y la novedad es que la 10 será para Kendry Páez. Esperemos esta camiseta la sepa cuidar, proteger y darle el motivo a los pequeños que usar la 10 es una gran responsabilidad. Son las 6 de la mañana con 32 minutos. 6 de la mañana con 32 minutos. Vamos a una pausa. Estamos pasando ya un poquito. Nos vamos a una pausa y regresamos con más de Estéreo Noticias por Machala FM 104.7, el dial de la información.

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Hoy es miércoles 3 de junio del año 2026 y quiero enviar un saludo cordial a don Euclides Palacios Palacios, el hombre y su familia que nos ha dado a la provincia del Oro la identidad de la productividad en el banano y también lo que es complementario para el banano. Así que don Euclides Palacios Palacios, un abrazo fraterno, gracias por sus mensajes positivos y sigue emprendiendo como siempre lo ha hecho. El empresario es el que emprende. Y don Euclides Palacios emprende no solo, sino con la familia y con las familias machaleñas, orenses y ecuatorianas. Saludamos muy cordialmente a esta hora a don Euclides Palacios Palacios, a su distinguida esposa, a sus hijos y a sus nietos. Continuamos con más información, amables oyentes y seguidores de Estéreo Noticias 104.7, 6 de la mañana con 39 minutos 55 segundos. Hora también de saludar a don Juanito Pogo Lavanda. Ahí está el ingeniero Juanito Pogo, como siempre positivo y dando esa energía, compartiendo la energía positiva con sus amigos. 6 de la mañana con 40 minutos. Un abrazo, estimado ingeniero Juanito Pogo Lavanda, a usted, a su esposa, a sus distinguidos hijos y a todo ese gran equipo de productividad que tiene Machala, la provincia de El Oro y el Ecuador. Los saludamos desde Machala FM en la transmisión del día de hoy, miércoles 3 de junio del año 2026. Continuamos con más detalles a nivel nacional, amables oyentes. Más novedades que nos dice diario El Universo, el diario de mayor circulación en todo el país. Diario El Universo nos dice, la comisión de mesa del municipio de Guayaquil tiene un trabajo de excusas y calificaciones del municipio de Guayaquil. Así lo confirmó que el trámite de la remoción del alcalde Aquiles Álvarez ya entró en la fase de pruebas. Después de esta decisión que tomó el Cabildo, afirmó que se abre el periodo de 10 días hábiles para la presentación de pruebas de cargo y descargo por parte de los o de las partes involucradas. Dentro de este lapso de tiempo, el denunciante y también la defensa del alcalde podrán presentar los argumentos y las evidencias entre la comisión y también la fase de pruebas de cargo y descargo. El Cabildo de Guayaquil detalló que este trámite se sigue el ámbito o el debido proceso legal y en la debida forma, luego de presentarse el documento en el cual el alcalde designó a sus representantes legales el jueves anterior. De esta manera, Aquiles Álvarez se está defendiendo y formalizó el ejercicio de los derechos a la defensa, mientras que se estableció ya todo lo que significa el debido proceso tipificado en el artículo 336 del COTAD. También la comisión autorizó la incorporación de los abogados Ramiro García y David Norero como representantes legales del alcalde de Guayaquil a fin de garantizar el pleno respeto al debido proceso. Luego de esta etapa probatoria, el trámite seguirá su curso en un plazo de 5 días más para la elaboración del informe correspondiente y después se deberá convocar a una sesión extraordinaria del Consejo de Guayaquil en 2 días siguientes para conocer y resolver el caso. El Cabildo de Guayaquil, el Cabildo de Guayaquil.

y si el Consejo aprueba la remoción, la autoridad tendrá 3 días para solicitar una revisión ante el Tribunal Contencioso Electoral. Son las 6:00 a.m, amables oyentes, con 44 minutos. 6:00 a.m. con 44 minutos en todo el territorio.

territorio continental ecuatoriano, amables oyentes. Complicada la situación del alcalde. ¿Me voy aquí? Sí. Vamos con el Consejo de Participación Ciudadana y Control Social, que se saltó sus propios plazos. 4 meses de plazo es para elegir la primera autoridad de la Fiscalía General del Estado y se acabaron sin que la comisión tenga el debido respaldo o la comisión haya ya concluido las etapas del concurso público que aún faltan completar las fases. 6:44 a.m, amables oyentes y seguidores de Estéreo Noticias en el dial 104.7. 6:45 a.m. y tenemos estos detalles que estamos exponiendo. Hasta el de 2026, la Comisión Ciudadana está encargada de desarrollar el concurso público de méritos, oposición e impugnación para seleccionar al fiscal general. Lleva 131 días en funciones, equivalentes a 4 meses y 11 días desde su posesión aquel 22 de enero del 2026. Dentro del reglamento rige que la Comisión Ciudadana establece, dentro de las que establece el artículo 75, donde dice que sus 10 integrantes ejercerán funciones mediante designación de un periodo fijo, llevar a cabo todo el concurso de méritos y oposición para la selección y designación de la autoridad. Solo en el caso de situaciones no previstas o ajenas al Consejo de Participación Ciudadana y Control Social, se podrá prorrogar las funciones por un periodo adicional de hasta 2 meses y mediante resolución motivada del Pleno, en el que se valorará todo lo que corresponde el avance de este proceso, es decir, el estado del avance del debido proceso. Esta normativa se aprobó el pasado 9 de mayo del 2025 y el presidente de la Comisión o del Consejo de Protección Ciudadana y Control Social, Andrés Fantoni, la alababa como un conjunto de reglas que obligarían a cumplir los plazos. De lo contrario, habrían otras consecuencias. Hemos cambiado el reglamento, pues antes no tenía tiempos limitantes ni techos. Por eso que los concursos duraban 3 meses, 4 años y no pasaba nada. Así lo dijo Andrés Fantoni en una entrevista en Radio Centro en Guayaquil. Esto fue el año pasado, 6:47:50. En otra entrevista también se dijo que Fantoni aseguró que si no era en diciembre, en febrero de 2026, estaría electa la nueva autoridad que va a reemplazar a Diana Salazar, pero cuyo periodo acabó en abril de 2025. No obstante, la presidencia por parte de Andrés Fantoni ya predecía que no se cumplirían los términos contemplados dentro del reglamento. Una vez que se posicionó la Comisión Ciudadana, los integrantes seleccionaron el 11 de febrero y aprobaron el plan de trabajo dentro del cronograma, en lo que concluyó un párrafo que exige contratiempo prudencial para poder cumplir esta tarea. En el plan de trabajo y el cronograma propone que la Comisión cuente con un periodo de gestión que permita cumplir con los términos establecidos dentro del reglamento del concurso. Esto es para elegir al fiscal.

fiscal general, de lo cual deberá computarse a partir de la fecha de publicación de su convocatoria al concurso público en cadena nacional de radio y televisión. Este término deberá ser razonable y proporcional para el cumplimiento y el debido proceso integral, ordenado y eficiente de las fases del concurso. 6:49 a.m, amables oyentes, en todo el territorio continental ecuatoriano. Son las novedades que nos trae diario El Universo, el diario de mayor circulación de del Ecuador. Vamos con otro tema sobre el día 11 del juicio caso Sino Hidro. La nota viene desde Quito. 4 días lleva el perito informático Marco Aurelio Pazmiño, que está interviniendo en la audiencia de juzgamiento del caso Sino Hidro. El mayor de policía es el 10º perito llamado a la Fiscalía General, encargada a Carlos Alarcón, para sustentar la acusación que mantiene el delito de cohecho contra 21 personas. La mañana del martes 2 de junio, es decir, ayer, luego de 3 días de exposición de Pazmiño, el informe y las conclusiones realizadas respecto a la materialización de la información integrada dentro del caso Sino Hidro mediante la asistencia penal internacional y el interrogatorio de fiscalía, se inició ya el contrainterrogatorio por parte de defensa de los procesados. Para este proceso penal está en manos de los jueces de la Corte Nacional de Justicia, Manuel Cabrera, que es el juez ponente, Daniela Camacho y Julio Inga, que son acusadores como autores de 7 personas y 14 como cómplices, entre los cuales está el ex presidente de la República, Lenín Moreno, el empresario Conto Patiño, ex embajador de China en Ecuador, Kai Runguo, y los abogados Eduardo Carminiani y Carlos Almeida. Son las 6:51 a.m. La primera defensa de intervenir en este contrainterrogatorio del perito Pazmiño fue la que representa al expresidente Moreno, a su esposa y a Rocío González y a su hija Irina Moreno. El abogado de estos 3 implicados, David Meza, en sus preguntas buscó cuestionar la herramienta forense para que con el cual se realizó esta materialización de la información y señaló que no se tenía garantías dentro de la presentación de estos documentos expuestos, que eran una copia certificada de un documento original. Por su parte, el abogado de Conto Patiño se refirió que el perito no le correspondía determinar la licitud del documento presentada, sino solo realizó una pericia de materialización. Así afirmó que cierta documentación expuesta tiene errores, por ejemplo, las fechas en que fueron emitidos o elaborados. En cambio, el abogado defensor de María Patiño y Javier Macías centró sus cuestionamientos en el cierto dominio de los documentos presentados, estaban apostillados y había otros que no eran certificados. Así emitió el comentario. 6:52 a.m. Seguimos informando. Esto es Estéreo Noticias, amables oyentes de Machala FM. Saludamos a Junior Mendieta, que está en sintonía desde muy tempranas horas en la mañana. Junior Mendieta, gracias por estar con nosotros, amables oyentes. Detienen al alcalde de Esmeraldas, Vico Villasís, en operativo dentro de un hotel. Amables oyentes, ya vamos con estas novedades que nos trae Tele Amazonas. Amables oyentes y seguidores de Estéreo Noticias,
104.7 es el dial de la información. Desde Machala se origina la señal para todo el sur del Ecuador. Saludamos en Puerto Gelí. Ahí está René Mendieta. René Mendieta, el back central o lateral del Santa Rosa Fútbol Club. Ahí está en sintonía de Estéreo Noticias con su querida madre, doña América Herrera, en Puerto Gelí. En Santa Rosa está el flaco Juber. El flaco Juber está siempre en sintonía en el dial 104.7, al igual que Alex Briceño. Alex Briceño está con su radio pequeña en su ventana, la coloca ahí, y todos los transeúntes de Santa Rosa escuchando 104.7, el dial de la información, amables oyentes. Más novedades que nos trae Diario Primicias de la capital de la República. Nos trae lo siguiente, ponga mucha atención.

y el CAL califica pedido de juicio político contra Inés Manzano. Y esto pasa a la siguiente etapa. Ponga mucha atención, Quito. La solicitud de juicio político contra la ex ministra de Ambiente y Energía, Inés Manzano, avanza en la Asamblea y una vez que el Consejo de la Administración Legislativa, es decir, el CAL, califica tras revelar la documentación presentada el pasado 27 de mayo, el CAL resolvió el día lunes, emitir el expediente a la Comisión de Fiscalización de la Asamblea Nacional, instancia encargada para sustentar el proceso. Blasco Luna y Lenín Barreto, asambleísta de Manzano, a un supuesto incumplimiento de sus funciones como servidora pública en relación con la fallida contratación de los proyectos de generación eléctrica Salitral y Quevedo en el caso Progen. Son las 6 de la mañana con 57 minutos. 6 de la mañana con 57 minutos, amables oyentes en todo el territorio continental ecuatoriano. Más información que nos trae aquí Estéreo Noticias y Primicias, el periodismo comprometido de la capital de la República. Más novedades, menciona Luna, dice así el asambleísta Luna, ya ha

Palacio, bendecido día para todos ustedes, nos dicen nuestros amigos y amigas que están en sintonía de Estéreo Noticias. Gracias a Robert Rodríguez Palacios y también a Lourdes Aguirre Cordel, que está en sintonía de Estéreo Noticias. Gracias por también emitir comentarios positivos a esta hora, amables oyentes de Estéreo Noticias 104.7. ¿Qué pasa con los concejales de algunos cantones que medio han hecho su trabajo y ahora están pidiendo reelección? Y otros alcaldes que ya fueron reelectos están pidiendo ser alcaldes. Y algunos alcaldes que han hecho una pésima administración, un alcalde quiere ser o quiere candidatizarse como prefecto de El Oro, cuando su gestión está valorada en un incumplimiento total de la gestión. 6 de la mañana con 59.

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0: Aguirre Coronel, en Santa Rosa, también en sintonía de Machala FM. En el Facebook, recuerde que también estamos en www.machalafm.com. Y en el dial 104.7 en el sur de Azuay, sur de Cañar, sur del Guayas y norte de Loja. Y en todas las 50 parroquias rurales y 14 cantones que tiene nuestra linda y hermosa provincia El Oro. Son las 7 de la mañana ya con 6 minutos. 7 de la mañana con 6 minutos en todo el territorio continental ecuatoriano, amables oyentes y seguidores de Estéreo Noticias. Vamos con el ámbito local. Tenemos en el ámbito local sobre los abogados de la provincia de El Oro, que tiene una incomunidad. Ya vamos con esas novedades que la trae, en este caso, Diario Correo, el diario de todos. Abogados cuestionan ley antimafias que presentan en la Asamblea Nacional. Oyentes y seguidores de Estéreo Noticias, del dial 104.7, el dial de la verdadera información, que la trae aquí Diario Correo y por supuesto nuestra alianza informativa, presenta aquí en Estéreo Noticias. Son las 7 de la mañana con 8 minutos.
1: Especialista en Derecho Penal y en Contratación Pública.
2: Cuénteme, justamente ayer en la Asamblea se presentó una ley antimafias donde incluso se toca a los abogados. ¿Cuál es su criterio sobre este tema?
1: Bueno, en fin, he podido leer un poco, bueno, leído el borrador o lo que se llama el proyecto que se ha presentado, y me parece un poco contradictorio, porque al momento de que un abogado ejerce la defensa técnica a una de estas personas, cualquiera de las personas integrantes de un grupo delictivo, que ni siquiera sabe que pertenece a un grupo delictivo o a su defecto, la mayoría de los abogados que nos dedicamos a derecho penal defendemos por delito de cuando están organizados para realizar actos delictivos. Entonces, imagínate, si yo defiendo a una persona de esas, que está en una organización de esas, o delito organizado, imagínate, ya me van a investigar. Y va a haber una investigación, una persecución ya al abogado. Ya no significa que solamente va a solamente investigarlo. Ay, a él defendió otra cosa, investigámoslo. No, simplemente va a haber hasta que haya una sentencia. Porque el proyecto trata de que tiene que haber de delincuencia organizada por lavados de activos y por corrupción y obstrucción a la justicia. Un ejemplo, digamos, que un abogado astutamente le logre sacar una prueba a un fiscal. El fiscal va a decir, es obstrucción a la justicia. Pero si no lo cumplió en el tiempo prudente, en el término que necesitaba o en el plazo que necesitaba, obviamente esa prueba tiene que excluirse. ¿Por qué? Porque ya precluye un principio fundamental en el derecho penal, precluye ya el tiempo para que él pueda defenderse o la otra parte. Entonces se puede excluir esa prueba. ¿Qué es lo que va a hacer fiscalía? ¿Para lavarse las manos o para poder tener un acceso a una sentencia favorable a ellos? Va a decir, no, hubo obstrucción a la justicia, investíguenlo al abogado. Ejercer tu profesión nunca más, quedaste ahí. ¿Y dónde queda el trabajo, el sacrificio de una persona, por ejemplo, que poco a poco iba logrando de graduarse en especialista, en magíster, PhD, en seguir cursos, preparaciones, etc., etc.? ¿Dónde queda todo eso? Solo porque se le ocurrió a un asambleísta decir, hasta aquí nomás, ¿qué? ¿Con qué fundamento? O sea, venir a decir que un carnet de abogado es para poder delinquir, o sea, no tiene lógica, no tiene lógica, eso es algo ilógico. Yo creo que deberían de analizarse, y como siempre lo he cuestionado, que las personas que están en la asamblea deberían de ser personas realmente capacitadas, con cursos de política, de saber qué es izquierda, qué es derecha, qué es centro, qué es la doctrina, la filosofía real. No coger medio, tengo una camiseta azul, amarilla, roja, la que mejor pinte, me voy allá, sino más allá al grupo vulnerable, que son las personas que están recluidas, ¿no? que obviamente hay que defenderlas. En este caso, el pensamiento lógico sería que ¿quién va a defender a esas personas? Porque ni un abogado va a querer defender. Defensoría Pública.
3: La abogacía es una función social al servicio de la comunidad y de la sociedad. Es una profesión que se encuentra respaldada totalmente por el bloque de constitucionalidad, ¿okay? No solo está consagrado nuestro derecho al trabajo en la Constitución, en el artículo 33, sino que también la abogacía se encuentra respaldada en instrumentos internacionales en materia de derechos humanos, como el Pacto Internacional de Derechos Civiles y Políticos, como la Convención Americana de Derechos Humanos, entre otros. Entonces, ¿sería prudente procesar a los abogados en libre ejercicio por defender a personas que se encuentren inmersas en un delito de esta naturaleza? Mi respuesta claramente es que no. Porque si el abogado cumple con su rol, cumple con su trabajo, y dentro de ese rol exclusivo es ejercer la defensa de una persona, estamos muy bien. No habría ningún problema en ese sentido. El problema radica cuando el abogado se aparta de su rol y deja de ser un defensor, deja de representar los derechos o de garantizar los derechos de su cliente en el proceso y pasa a ser parte ya de una estructura criminal. ¿Ok? Cuando eso ocurre, evidentemente que ya no estamos hablando de una persona que está ejerciendo su trabajo. Estamos hablando de alguien que ha decidido apartarse de su rol de abogado y pasar a formar parte de una estructura criminal. ¿Ok? Y cuando eso ocurre, ¿sí?, pasan situaciones como las que ya hemos visto, creo que por varias ocasiones a nivel nacional. Caso Metástasis, caso Purga, caso Plaga, entre otros. Ese es el esquema, esos son los, digamos, las circunstancias que la ciudadanía y las personas deben tener en cuenta para poder emitir juicios de valor o poder emitir algún comentario respecto a lo que exista en esta ley. Toda ley tiene un debate, ¿no? Hay que ver cuáles van a ser las observaciones, qué es lo que se va a venir más adelante. Y en razón de eso, creo que podríamos ir emitiendo comentarios prudentes siempre en razón de lo que se pueda revisar.
0: 7:14, 7:14. El criterio diverso de abogados. Y aquí, mire, dos criterios. Uno que dijo una ponencia algo un poco flojo, porque lo habló general. Pero los casos Purga, ¿se acuerdan esos casos que estaba juez con jueces? Todos que tenían, estaban contaminados, por decirlo sutilmente, dentro de esta corrupción o mafia ya. Eso tenemos que analizarlo y vamos a comprometernos como Machala FM a dar seguimiento a este proyecto de ley que está en la Asamblea Nacional, que nosotros tenemos la obligación de darle seguimiento y darle a conocer a ustedes, amables oyentes, para que conozca y no emitir un comentario que esté aislado o emita otros juicios de valores. Son las 7:15 en todo el territorio continental ecuatoriano. Amables oyentes de Estéreo Noticias 104.7, es el dial de la información. Distinguidos amigos y amigas de Estéreo Noticias, saludamos al profesor Pablo Fran Amaya Torres, que ya está en la sintonía de Estéreo Noticias. Vamos a algo importante, político, electoral, político y electoral, amables oyentes. Y es que deja de ser un rumor, pero ya es algo que la ciudadanía debe conocer y debe saber qué está ocurriendo con la parte política. El prefecto del Oro, que se anunciaba una alianza con ADN y Movimiento Sur, hoy hay otra situación, hay otras novedades. Vamos a ver qué nos dicen.
4: Movimiento Sur, habíamos buscado o iniciado un diálogo con ADN a través de una alianza no se ha podido dar, sin embargo tenemos nosotros la estructura política que es este Movimiento Sur, creo que es una estructura muy importante y al final del día pues ahí estamos.
2: ¿La decisión de salir por Sur fue suya o del partido o de ADN?
4: No, en este tipo de campañas siempre es importante hacer alianzas. La posibilidad de hacer alianzas estratégicas son muy buenas para potencializar el desarrollo. Lógicamente, nosotros tenemos, como te repito, una organización política. A nosotros nos hubiera gustado mucho, de verdad, más que todo por gratitud al presidente de la República, por gratitud, por apoyo, porque muchas obras se han hecho gracias al apoyo del presidente Daniel Noboa, y a nosotros sí nos hubiera gustado, como te digo, salir a través de una alianza, pero de lo que conozco, oficialmente ellos ya han tomado la decisión de salir con candidatos propios. Entonces, desde ese punto de vista, pues nosotros como Movimiento Sur estaremos siempre predispuestos a seguir apoyando las iniciativas del gobierno nacional y de seguir trabajando como siempre lo hemos hecho. Y lógicamente nosotros tenemos una estructura política en los distintos cantones. Eso van a participar a juntas parroquiales, a candidaturas a las alcaldías y también a la prefectura.
2: ¿No existió, no?
5: ¿Está en firme para la alcaldía de Machala o le han pedido de pronto desde el gobierno a un costado mantenerse y captar el gobierno la mayor parte de alcaldías y prefecturas del país?
4: No, con el presidente siempre hemos mantenido una excelente relación. Lo que no se ha podido dar es la alianza. Sin embargo, pues yo, para mí no es fácil coger y dejar a una organización o a una estructura política. Sin embargo, te digo que las relaciones con el gobierno siempre han habido, siempre habrán, y vamos a seguir trabajando, como te digo, por el oro, con todo el corazón, con todas las ganas, con toda la energía que le hemos hecho. Y, por supuesto, Movimiento Sur es una estructura política muy fuerte. Creo que es la primer fuerza política de esta provincia. Y bueno, pues todavía no podemos decir que no hemos cerrado una alianza. Mañana podemos ver la posibilidad de, con alguna organización política, dependiendo, sobre todo las alianzas son para poder unir fuerzas que permitan fortalecer candidaturas.
6: Prefecto,
4: y sobre todo...
6: Prefecto, sus palabras denotan de que usted culminaría su periodo como prefecto hasta el 14 de mayo del año 2027 y no iría como candidato a la alcaldía de Machala, por lo que acabamos de escuchar en sus propias palabras.
4: No, me parece que se está malinterpretando, ¿no? No, nosotros estamos, todavía las inscripciones no han pasado, las inscripciones todavía son el primero de agosto, y nosotros estamos mirando todos los cuadros en cada uno de los cantones. El Movimiento Sur es la primer fuerza política de esta provincia, y nosotros vamos a estar dentro de vamos a estar como organización política con las candidaturas más allá de los nombres, pero nosotros vamos a tener candidatos en cada uno de los cantones de la provincia del Oro.
2: Perfecto.
4: Todavía no hemos definido el tema, todavía no hemos definido la posibilidad de en firme. Estamos dialogando y estamos mirando a ver hasta concretar pues quiénes serían los candidatos a la prefectura.
2: Prefecto, ¿en las encuestas no le daban los resultados que aliarse con ADN les perjudicaba?
4: No, yo pienso que ADN es una... Un movimiento fuerte en el Ecuador, es un movimiento fuerte en el país, más para mí hubiera sido una satisfacción poder participar como ADN. Sin embargo, como te manifiesto, tenemos una estructura, tenemos una organización política, y a nosotros la estructura dentro de nuestra organización, lo que habíamos analizado, la posibilidad de una alianza.
0: La posibilidad de una alianza, dicho por el mismo prefecto de El Oro, menciona que es un movimiento fuerte, el ADN, pero lamentablemente no se va a dar la alianza. Es lo que el mismo prefecto de Loro menciona. Tampoco dijo que iba a ser candidato a la alcaldía de Machala. Tampoco podemos poner palabras en la boca. No lo dijo. Recién el 1 de agosto hasta el 17 son las inscripciones previo a las primarias, ¿no? Pero esto es parte del proceso, amables oyentes. De una u otra forma dijo claramente, dijo el prefecto de Loro, que no hay alianza con ADN, pero tampoco mencionó que estaba de candidato a alcalde de Machala. Son las 7 de la mañana ya con 21 minutos. 7 de la mañana con 21 minutos en todo el territorio continental ecuatoriano. Amables oyentes, la policía captura a presuntas extorsionadores. Esta novedad que nos trae Diario Correo, el diario de todos, donde el trabajo realizado por la Policía Nacional en el Cantón El Guabo mencionan que han aprendido a extorsionadores, han capturado a extorsionadores en El Guabo, ahí lo podemos ver. Ya viene el informe de la Policía Nacional, amables oyentes, que usted está informándose a través de Machala FM en el dial 104.7, 7 de la mañana con 22 minutos.
7: Nuevamente a través de las unidades especializadas y por información ciudadana actuó en flagrancia. Se conoció la existencia de 5 ciudadanos en el Cantón El Guabo, quienes se encontraban dedicados a tareas extorsivas a varios propietarios de locales comerciales en diferentes sectores de ese cantón. Inmediatamente se activaron los equipos especializados y se logró la aprehensión de 2 ciudadanos y el aislamiento de 3 menores de edad, quienes se movilizaban en 2 motocicletas utilizadas para cometer esta actividad ilícita. ¿Cómo operaban? Estos ciudadanos operaban a través de panfletos, a través de disparos a los locales comerciales, amenazas intimidatorias, exigiendo a los propietarios de los locales la cantidad de 10,000 a 20,000 dólares para evitar victimizar contra sus integridades físicas. De tal manera que inmediatamente se actuó en flagrancia con los equipos de la Policía Nacional y este es el resultado operativo. Se ubicó las 2 motocicletas que eran utilizadas y los 5 terminales móviles que estaban también siendo parte de esta modalidad. De tal forma que la Policía Nacional, una vez más, da respuesta. Ya son 129 ciudadanos que han sido o tienen vínculos con esta modalidad delictiva que serán puestos a órdenes de la autoridad competente.
8: Coronel, dentro de ese trabajo han podido ya tal vez verificar si estas 2 personas, sobre todo los adultos, ya tienen tal vez antecedentes penales por estas mismas causas. Y hablando específicamente de los menores, también saber si esos también estarían inmiscuidos en otros casos de extorsión que se ha dado precisamente en esa ciudad.
7: Bueno, las investigaciones determinarán si tienen participación en otros hechos delictivos, pero lo que sí conocemos es que estos individuos son parte de la agrupación de los Lobos de Espejos, liderados por alias Matatán, de tal manera que en esta oportunidad fueron aprehendidos y serán puestos inmediatamente a órdenes de la autoridad competente. Ya los equipos investigativos determinarán ya si tienen vínculos o no con otras modalidades delictivas y si venían operando únicamente en el Cantón del Guabo o otras jurisdicciones de la provincia de Loro.
9: ¿Locales han sido afectados por explosivos?
7: No, todavía no se conoce que hayan sido afectados por explosivos, sino más bien a través de panfletos y disparos que venían realizando a estos locales comerciales en el Secantón.
9: ¿Las personas estarían pagando?
7: No se conoce que hayan pagado todavía, sino que la oportuna presentación de la denuncia permitió la activación de los equipos y este es el resultado operativo. Por eso, hacemos un llamado a la ciudadanía para que confíe en nuestra Policía Nacional, en nuestras unidades especializadas, de tal forma que esto nos permita prevenir el cometimiento de estos actos y sobre todo en los atentados contra la integridad física y el pago de sumas exorbitantes que exigen estas modalidades. Hay 2 motocicletas que eran utilizadas para su movilización y 5 terminales móviles.
10: Amigos, los invitamos, por favor, para que hagan las tomas.
11: Correcto, muy bien. Ha sido las declaraciones de el coronel Remigio Alviño, él es el coronel de la policía de El Oro, quien acaba de dar información acerca de 5 personas aprehendidas.
0: 5 personas aprendidas, ahí están en pantalla, amables oyentes, la captura de estos extorsionadores en el cantón El Guabo. La policía muy claramente hace esta exposición, este relato, este detalle que es importante, donde sí se está trabajando y se está capturando, no presuntos, sí, han habido elementos que lo describen como extorsionadores. Claro que deben pasar un proceso, pero ya sabemos cómo está el debido proceso. Pero vamos a ver qué es lo que ocurre, amigos y amigas de Estéreo Noticias. 7:25:55 en todo el territorio continental ecuatoriano, amables oyentes y seguidores de Estéreo Noticias. Claro que sí se está trabajando. Se está haciendo un trabajo muy técnico y muy particular para que la Policía Nacional haga su trabajo. Bueno, ¿qué pasa con las escuelas seguras? Las escuelas seguras en la provincia de El Oro lamentablemente no están dando resultados positivos. Nos dice el reporte de Diario Correo, el diario de todos, cuando en Machala todavía este plan. Escuela segura no es segura, pero vamos a ver qué ocurre con el reportaje que nos trae Diario Correo, el diario de todos, amables oyentes. Saludamos a nuestros amigos Byron Omar Escalante Cruz, que está en sintonía de Estéreo Noticias por el dial 104.7. Juber, a este flaco Juber, y también nuestro amigo que lo dice muy cariñosamente, el Tigre, también está en sintonía en Santa Rosa, en el dial 104.7, el dial de la información. Vamos a ver qué nos dice el detalle las madres de familia de Machala dentro de este reportaje aquí en Estéreo Noticias.
12: Resguardo no hay, ¿verdad?
13: No. ¿Usted considera que sí son necesarios?
12: Para todas las escuelas e instituciones sí, sea escuelas o colegios.
13: ¿Por qué razón en este caso?
12: Porque hay inseguridades para todos. Por la ciudad que estamos viviendo ahorita, sí. Sí.
13: En este caso se habla de escuelas seguras por parte del programa del Ministerio de Educación, pero ustedes no ven aquí presencia policial.
12: No.
13: ¿Pedirían entonces?
12: Sí, pero más por nuestros niños, porque igualmente usted sabe que todos corremos peligro, más por los de ellos.
13: ¿Su nombre y su apellido, amiga?
12: Ángela Rodríguez.
13: Muy mal. Gracias, señora Ángela. Vamos a ver si conversamos con más mamitas. ¿Cómo está, amiga? ¿Nos ayuda con él? Ok, no se preocupe. Usted tal vez nos puede ayudar con una pequeña entrevista. Estamos, bueno, usted está también saliendo del programa del Día del Niño, ¿verdad?
14: Sí.
13: ¿Qué tal está?
14: Bien, gracias a Dios.
13: Oiga, y en cuanto a la presencia de resguardo policial a la hora de entrada o salida, ¿se constata esto por ustedes como padres?
14: Sí.
13: ¿A veces, siempre?
14: A veces.
13: ¿Qué pedirían en este caso como padres de familia para que sus hijos se sientan seguros?
14: Refuerzo. Pero de esto ahorita como están las cosas.
13: Claro. Mayor resguardo.
14: Claro.
13: En este caso, ¿sí vienen los uniformados en la hora de entrada o salida? O...
14: No, sí vienen uniformados.
13: Sí vienen. ¿Su nombre y su apellido?
14: Raquel Quiñones.
13: Muchísimas gracias. Buenos días, ¿cómo está? Muy buenos días. Estamos realizando una notita sobre escuelas seguras. Tal vez aquí se constata lo que es. ¿Cómo está, mamita? Buen día. Estamos realizando sobre. No le enfocamos. Estamos realizando sobre escuelas seguras. Tal vez aquí pueden notar lo que es la presencia de uniformados, a la entrada o la salida, o es algo que ustedes pedirían.
15: Yo de mi parte creo que, como se da cuenta, no hay nada. Entonces sí, como está la delincuencia hoy en día, sí es necesario que haya más seguridad, más que todo por los niños, porque aquí, como usted sabe muy bien, estamos cerca del 19 de noviembre y ha habido demasiado peligro, lo que son extorsiones, robo, bombas, violencia, todo eso. Entonces sí sería bueno.
13: En este caso, ¿antes llegaban aquí los uniformados o nunca?
15: Antes sí, el año pasado sí llegaban, pero este año se los avisa ausente.
13: Desde que inició el año lectivo. Como padres de familia, entonces exigen la presencia de...
15: Sería algo seguro para nuestros niños y más que todo también para nosotros, ¿no? Como ciudadanos.
13: Perfecto. ¿Su nombre y su apellido?
15: María Lucas.
13: Bien, María. Muchísimas gracias. Seguimos conversando.
16: control de aquí de los niños en la entrada y la salida.
13: ¿Qué, en este caso, por qué es necesaria la presencia de los uniformados? Tal vez usted como padre de familia, ¿qué es lo que ha podido notar?
16: Es por seguridad, pues saben cómo está la ciudad, cómo está el país, entonces sería bueno que por lo menos brinden la seguridad para los niños aquí en la escuela y asimismo los agentes de tránsito para el control de los vehículos, de los buses, para que haya un poco más de respeto. Y
0: 7:30 a.m, amables oyentes, este es el palpitar de la ciudadanía, que solamente los uniformados son los alumnos. No hay presencia de policía, no hay presencia del orden, buses, taxis, que lamentablemente no hay quien controle. Vamos a una pausa y volvemos enseguida con más de Estéreo Noticias por Machala FM 104.7.
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0: Queremos saludar a todos nuestros amigos que están en sintonía, a todos quienes también han cumplido años y a quienes aún no festejan el Día del Niño. Algunas instituciones educativas van a celebrar el Día del Niño el viernes o el sábado. Entonces nosotros queremos felicitar a todas las instituciones que aún motivan al niño, a la niña, a que siga creciendo, aprendiendo. Son las 7 de la mañana con 38 minutos en todo el territorio continental ecuatoriano, amables oyentes. Novedades de Diario Correo, que siempre está en la buena transmisión y los buenos reportajes. El ámbito político, amables oyentes, aún están entrando en algunas novedades. También el ministro Reinberg anuncia lo que se está realizando en la provincia de El Oro. En temporada de lluvia, ayer una lluvia grande, fuerte, que cayó en algunos cantones de la provincia de El Oro, amables oyentes, 104.7, el dial de la información, pasaje de las nieves, hubo lluvia, entonces pasaje también hubo aguacero anoche, amables oyentes. Vemos las imágenes que nos están entregando, una fuerte lluvia en el cantón Pasaje, asimismo en Santa Rosa, también un fuerte aguacero la noche de ayer, amables oyentes. Un invierno pronto llegará, es lo que nos dicen las novedades acá en Estéreo Noticias, amables oyentes de Estéreo Noticias. Ahora si podemos una pequeña imagen, tiene un audio, por eso no lo estábamos sacando. A ver si tenemos ahí. Ahí tenemos pasaje. A ver si entregamos la novedad que nos trae los amigos y amigas del Cantón Pasaje. Ahí tenemos. Vamos a ver. Correcto. Ahí está. Ahí está la imagen. Amables oyentes, de pasaje, anoche en pasaje, fuerte aguacero, amables oyentes. Esto es en pasaje, listo y dispuesto, listo. Gracias. Nos enseñaron esta imagen donde hablamos de la lluvia, que hay un invierno, que hay unas lluvias, llovizna, se convierte en lluvia, pero preocupa a mucha ciudadanía. Santa Rosa de pasaje, Machala, también lo dicen ciertos sectores, había una llovizna. Pero Santa Rosa fue una fuerte lluvia y en Machala, en pasaje también, una fuerte lluvia, nos dicen nuestros amigos y amigas de Estéreo Noticias. Si termina con 40 minutos, nosotros queremos pasar con nuestros amigos que están en sintonía de Estéreo Noticias. Saludamos a Junior Mendieta, Robert Rodríguez, Lourdes Aguirre Cornel, que está en sintonía, José Alfonso Espinosa Rivas, en sintonía de Estéreo Noticias 104.7, el dial de la información. Queremos pasar con el profesor José Amayo Ulloa, que es con la sintonía de Estéreo Noticias en el dial 104.7, porque queremos darle paso a los deportes que son parte del desarrollo aquí en Machala FM. Profesor José Amayo Ulloa, bienvenido, buenos días. Pasamos con usted, pasamos de Estéreo Deportes a Estéreo Noticias. Buenos días, bienvenido.
1: Muchas gracias. Muy amable, Magíster José Alí Amaya Torres. Efectivamente, aquí estamos con usted en contacto directo para entregar todo lo relacionado al ámbito de los deportes, sin lugar a dudas, luego del cierre de la Liga Pro del día lunes. Prácticamente nos encaminamos rumbo al Mundial 2026, Canadá, México y Estados Unidos. Bueno, empezamos con México, continuamos con Canadá y completamos el tercer país con Estados Unidos, que es por primera vez en la historia de los mundiales que se lleva a efecto una cita en estas tres sedes. Anteriormente había dos, antes solo había una, pero así es el mundo como va evolucionando, y tenemos aquí ya un Ecuador que está listo, presto y dispuesto para llegar a Estados Unidos el próximo 14 de abril frente a Costa de Marfil. Esta confrontación deportiva llena de gran expectativa. Pero antes de ello, como usted le dijo, tenemos saludos para Robert Rodríguez Palacios, para Junior Mendieta, para José Alfonso Espinosa, que están también en nuestra sintonía. Gracias por esa deferencia especial de estar con nosotros en este importante momento que estamos entregando a todos y cada uno de vosotros, estimados amigos oyentes. 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Bueno, y la selección de Ecuador el día de ayer cumplió su primer entrenamiento con plantel completo en Columbus, Ohio, afinando los detalles tácticos de cara a su esperado debut en el Mundial 2026. La gran novedad de la jornada fue la incorporación de los defensores internacionales Piero Hincapié y William Pacho.

ecuatorianos decíamos. Hasta inteligencia artificial dice que no llegamos a la final, pero con esa energía positiva de todos los ecuatorianos, tengan la plena seguridad que llegamos a la final, porque estamos convencidos que hay mentalidad, que hay capacidad para llegar a esa instancia. El ambiente en el estadio del Columbus Greats se espera que se pinte de amarillo, gracias a una iniciativa especial de la Federación Ecuatoriana de Fútbol, que abrió las puertas de la práctica de forma gratuita para los aficionados. 7:45 p.m. Cientos de hinchas ecuatorianos residentes en Estados Unidos se dieron cita a las 5:00 p.m, hora de Cosmorama Deportivo, para alentar de cerca a sus ídolos, rompiendo la habitual tensión premundialista con cánticos y sobre todo con muestras de cariño para todos los jugadores. Este baño de popularidad llega en un momento idóneo para la selección ecuatoriana, que busca consolidar el gran ánimo colectivo tras su reciente victoria amistosa ante Arabia Saudita y afianzar la ilusión de todo un país a solo 8 días del arranque del Mundial y a 11 días de que ruede el balón con Ecuador y Costa de Marfil, estimados amigos oyentes. La cancha listecita para el entrenamiento de hoy en el Columbus Greats. Así están las cosas, estimados amigos oyentes de Estéreo Deportes. El Columbus Greats se tiñe de amarillo, azul y rojo, el hogar de Ecuador en el Mundial 2026. Los rascacielos y monumentos más emblemáticos del skyline local en Columbus se iluminaron con los colores amarillo, azul y rojo. Así es, estimados amigos oyentes. La ciudad de Columbus, en Estados Unidos, se ha convertido en el epicentro de la pasión ecuatoriana tras confirmarse que será el campamento base de la selección de Ecuador para el Mundial 2026. Esta designación ha transformado por completo el ambiente de Ohio, donde los rascacielos y monumentos más emblemáticos del skyline en Estados Unidos se iluminaron, póngale oído, con los colores de nuestro tricolor nacional, el amarillo, el azul y rojo. Eso que representa que son buenos anfitriones. ¿Ah? Este gesto no solo representa una calurosa bienvenida para la delegación ecuatoriana, sino veámoslo más al fondo. También consolida a la ciudad como una de las sedes norteamericanas con mayor apertura y calidez para nuestra selección nacional. 7:48 p.m. Esta atmósfera mundialista encaja, póngale atención, esta atmósfera mundialista encaja en forma perfecta con la propia identidad visual de la región y de su equipo de fútbol local, el Columbus Greats. Existe una sincronía cromática casi exacta entre los colores tradicionales del vigente campeón de la MLS y nuestro tricolor nacional, a lo que ha generado una cercanía inmediata entre los aficionados locales y, por supuesto, los visitantes. Ahí los rascacielos, sí, señoras y señores, ahí lo ponen, los colores amarillo, azul y rojo para la comunidad hispana y los fanáticos del fútbol en Ohio. Ver las calles teñidas con el tricolor ecuatoriano es el reflejo de cómo la Copa del Mundo une culturas, une medios, une culturas a través de una misma pasión, el deporte más popular del mundo, como es el fútbol. Y a nivel logístico, la infraestructura deportiva de Columbus ofrece todas las garantías de primer nivel para el combinado ecuatoriano que encare su partido mundialista en óptimas condiciones. Como lo hemos dicho generalmente, 7:49 p.m, el cirujano requiere
de un ambiente apropiado para

hacer la operación, ¿no es cierto? ¿Ah? Así mismo el futbolista requiere de una cancha espectacular. Claro, el cirujano requiere un quirófano, ¿no es cierto? Y el futbolista requiere una cancha. Y así están estas canchas, debidamente apropiadas para realizar los entrenamientos respectivos. Y alrededor, en las gradas, la oportunidad de brindar la ocasión para que el aficionado respalde a sus futbolistas, le entregue energía positiva y comience a construirse el sueño de Ecuador de llegar a un nuevo certamen mundial, ahora ya con deseos de lograr ser los finalistas. Las selecciones comienzan a instalarse en Estados Unidos, México y Canadá, mientras crece la expectativa entre millones de aficionados, amigos de Huaquillas, Arenillas, Santa Rosa, Pasaje, Machala, ya empezaron su viaje a los Estados Unidos para ver a nuestra selección nacional. Ya habían establecido con antelación, organizadamente, lugares donde van a instalarse. Inclusive algunos han alquilado departamentos para estar ahí e inclusive llevado el atuncito ecuatoriano. Claro, allá compran el arroz, dice, y hacemos arroz con atún y participamos de esta cita mundialista, particularmente en los Estados Unidos, estimados amigos oyentes. A medida que se acerca el inicio de este certamen mundial, las delegaciones nacionales arriban a las 16 sedes que albergarán los encuentros mundialistas. 7:51 a.m, la selección de Ecuador tiene definida su piel para sus juegos en la Copa del Mundo. El cuerpo técnico de la selección de Ecuador ya conoce cómo será la indumentaria que se usará en los 3 partidos en la fase de grupos. La selección ecuatoriana utilizará su uniforme alterno en el partido de debut de la Copa del Mundo 2026 frente a su similar de, exactamente, Costa de Marfil. Este encuentro inaugural para el conjunto ecuatoriano se disputará el próximo domingo 14 de junio a partir de las 6:00 p.m, hora de Ecuador. Ya lo sabe. Ya sabe, don Christopher. A las 6:00 p.m, usted me preguntaba la hora, ya le estoy indicando, 6:00 p.m, hora de Ecuador, el partido entre Ecuador y Costa de Marfil. Según la planificación logística y reglamentaria establecida por los organizadores del torneo de la FIFA, el día del debut de Ecuador vestirá una camiseta de color azul combinada con pantaloneta y medias blancas. Esto es importante en la organización, ¿eh? Así es, hemos escuchado a varios técnicos y particularmente a nuestro primogénito Pablo Fran Amaya Torres. Todo es organizado, todo es planificado para llegar a la instancia apropiada. Y así lo está haciendo la Federación Ecuatoriana de Fútbol, dándolo a conocer al mundo entero de su organización. La Federación Ecuatoriana de Fútbol detalló este cronograma de indumentarias para los compromisos correspondientes al grupo E, una zona clave donde los 2 primeros clasificados obtendrán el acceso directo a los 16avos de final. Para la segunda jornada, el equipo ecuatoriano que jugará con Curazao el 20 de junio, la tradicional de la selección nacional. Este cotejo, el equipo saltará al terreno de juego luciendo su uniforme titular totalmente amarillo, una indumentaria monocromática, le repito, monocromática, donde la camiseta, la pantaloneta y las medias compartirán el color tradicional de la selección nacional. Y para el tercer y último encuentro de esta fase, porque Ecuador va a seguir adelante, el combinado nacional vestirá una combinación mixta compuesta por la clásica camiseta amarilla acompañada de pantaloneta y medias de color azul. Ese es nuestro Ecuador, arriba Ecuador, que está enrumbándose por el destino
más allá que positivo, de ser un candidato a pelear el Mundial. Inteligencia artificial me dice que no vamos a llegar, pero gracias a ese entusiasmo, a esa emotividad de nuestra gente ecuatoriana, se puede llegar, porque además de meter caña, como quien se dice, en el campo de juego, la afición deportiva de todo el Ecuador está con el país. Si de pronto Einer Valencia falló cuando estaba en los 5.50, no hay problema, ya no va a haber maltrato, va a haber, no se pudo en este momento, la próxima Einer la pones adentro, así están las cosas. El hecho de que figuras de las principales ligas del mundo prefieran evitar un cruce con el combinado de Ecuador demuestra que el respeto hacia el futbolista ecuatoriano ha alcanzado niveles históricos a las puertas de la cita mundialista. Ahora no es que ya queremos, déjame jugar con Ecuador, no. Ahora dicen, no, con Ecuador no, por favor. No, con Ecuador no. Porque saben la capacidad que tiene nuestro futbolista. Este reconocimiento internacional no es que lo dice Pepe Amaya. Encuentra su justificación en la madurez, en la cotización de la columna vertebral del equipo ecuatoriano, encabezado por figuras de capacidad como Einer Valencia, Moisés Caicedo, William Pacho y Piero Hincapié, quienes brillan y brillan con luz propia semana a semana en el mundo entero, estimados amigos oyentes, y particularmente, como nos conversaba ayer Johnny Bravo Pérez desde Londres, que estaba frente al estadio de Wembley. Pepe, aquí en Inglaterra, en la parte alta de uno de los tantos edificios que tiene esta ciudad, vemos la figura de Piero Hincapié. Así están las cosas, estimados amigos oyentes. Así que vamos para adelante, selección nacional, y todos los ecuatorianos empujemos con energía positiva este verdadero desafío de Ecuador, que estará en resolver sus propias tensiones internas y plasmar ese potencial en la ofensiva. Así es, estimados amigos oyentes, 7 de la mañana con 57 minutos, estamos entregando toda la actividad deportiva rumbo al Mundial, todo listo para el Mundial 2026. FIFA confirma lista de los 48 equipos. Oiga, ¿y saben cuántos deportistas van? Futbolistas, exactamente. 1.248 futbolistas, desde estrellas mundiales a debutantes. Las selecciones contienen una diversidad y una representación mundial sin precedentes en esta edición. 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Y ahí está Salvatore y todo su equipo mundialista preparándose para próximamente también estar en las primeras canchas del Ecuador y del mundo. 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Fin de espacio publicitario. 7:58 PM, a solo 9 días del pitazo inicial, la FIFA ha publicado las listas oficiales de las selecciones que disputarán la Copa Mundial de la FIFA 2026. Y a propósito, mañana le vamos a dar los números de cada uno de los jugadores ecuatorianos que utilizarán en este Mundial. Vaya anotando, vaya captando y vaya teniendo, cosa que en momento de la participación futbolística usted sabe cómo empujar. Así es, estimados amigos oyentes del Ecuador y del mundo, la magnitud de esta edición mundialista promete marcar un antes y un después del balompié global, atrayendo a más naciones y a más aficionados que nunca. En Estados Unidos han llegado cualquier cantidad de aficionados para respaldar a su selección, estimados amigos oyentes. Sí, ya les dije, para mañana les amplío lo relacionado a los números que llevarán los jugadores. Por ejemplo, el 7, ¿quién lo va a llevar el 7? Usted sí sabe. ¿Ah? Claro, el marcador por zurda. Pervis Estupiñán, perfecto, correctísimo. ¿Quién llevará la número 13? Ese mismo, Einer Valencia. Por supuesto, claro que sí. Exactamente. Así están las cosas, estimados amigos oyentes, de los jugadores que, reitero, mañana le vamos a ampliar
todo lo relacionado a esta participación, de qué números llevarán nuestros jugadores en el dorsal en esta competición. El 23, ese sí lo sabe. Facilito, ¿no es cierto? ¿Ah? Si hiciéramos un concurso, ganaría el 23. Moisés Caicedo, 8 de la mañana en punto. Estamos llegando a la parte final de la emisión de hoy, miércoles 3 de junio del 2026. Un abrazo grande para todos y cada uno de vosotros. Que Dios Todopoderoso los siga bendiciendo grandemente en cada una de sus actividades. Y que tengan grandes alegrías y sobre todo, muchas felicidades.

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1: Oiga, ¿cómo continuamos? Miércoles, el famoso partido de semana. Ese día donde uno ya no sabe si está cansado de trabajo o está cansado de fingir que trabaja. ¿Qué cree usted? Hay gente que hoy se levantó tan rápido que salió con una media de un color y otra diferente. Y recién en el trabajo nos dimos cuenta. Pero tranquilo, eso ahora pues se llama moda. Así que ahorita se está de moda ponerse una media de un color, otra de otra. Así que no pasa nada. Y también, mis queridos amigos, recuerden que cada día es una nueva oportunidad para avanzar. No importa si ayer fue complicado, si hoy es una nueva página para escribir tu mejor versión. Así que ya lo saben, hoy es una nueva página. Así que aprovechar ese ticket de vida que nos ha dado nuestro creador. Así que, mis queridos amigos, sin más que decir, nosotros nos vamos a seguir disfrutando de esta mañana juntos aquí en Al Son de la Mañana.

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1: Y bueno, nosotros seguimos avanzando en esta hermosa mañana, así es, cuando el reloj marca 10 de la mañana con 58 minutos, 10 de la mañana con 58 minutos. Dicen que los miércoles son peligrosos porque uno ya gastó energía el lunes y la del martes, pero todavía falta para el viernes. Hay personas que se levantaron motivadas y otras que se levantan buscando, pues, dónde dejaron la motivación y a veces ni la encuentran. Por acá mi compañerita, ¿será que encontró la motivación? Así que mis queridos amigos, oiga mi gente linda, sonrían más y pues a veces la vida no cambia porque esperamos el momento perfecto, cuando en realidad el momento perfecto es empezar. Así que ya lo saben mis queridos amigos, nosotros por acá vamos a saludar a quienes están reportando a través de nuestra línea, el 0969-7593-46, línea activa. Un saludito por acá, dice, para el grupo de amigas Jocelyn, Karen, también para Berito, que están full sintonía. Ellas nos están escuchando, nos comentan, están full sintonía desde trabajito, dicen. Ahí están trabajando en el banano. Oiga, qué chéverísimo. Ahí están nuestras amigas en la hacienda, dice, trabajando aquí en el proceso del banano. Qué chéverísimo. Ahí están, pues, disfrutando, trabajando y disfrutando de buena música. Nosotros, no se diga más, vamos a seguir complaciendo tus oídos con la mejor música, porque esto es Al Son de la Mañana.

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1: Nosotros como seguimos disfrutando, son 11 de la mañana con 29 minutos, 11 de la mañana con 29 minutos. Qué alegría compartir esta mañana con ustedes, mi gente linda, gente ecuatoriana, gente que tiene algo especial. Pues, oiga, mis queridos amigos, pueden estar preocupados, pero igual uno puede estar con la preocupación más grande, pero

saludando a todos quienes están compartiendo con nosotros desde muy tempranito. Un saludito por allá también para Sixto Castillo, que está full sintonía, nos está escuchando, oiga, trabajando. Uno de los mejores bomberos que tiene la provincia del Oro. Así que un saludito muy, muy especial para él, que está en la sintonía de la 104.7 Machala FM. También saludando a los amigos que, pues, se están reportando a través de nuestra línea, el 0969-7593-46. Un saludito para los amigos conductores, los amigos que nos están escuchando en los diferentes centros comerciales de nuestra linda ciudad de Machala, para los amigos que están trabajando en el campo también, oiga, qué chéverísimo, para los amigos que están pues ahí en las oficinas, también para los amigos que están en los diferentes centros comerciales, en las tiendas, también a las amigas que están desde casita ya de preparando ese delicioso almuercito, dándole los últimos toquecitos del sabor. Así que, sin más que decir, y nosotros nos vamos a seguir disfrutando de buena música, porque esto es Al Son de la Mañana.

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el programa del día de hoy. Así que antes de despedirnos, pues recuerden, no importa cuántas veces la vida pues los haga tropezar, lo importante es levantarse con más ganas y seguir adelante. Sonrían, disfruten, agradezcan y vivan este miércoles con entusiasmo. Como siempre, pues en cabina principal, José Luis Fernández, y acá en el micrófono, tu amiga Ruth Castillo. Y esto fue Al Son de la Mañana por Radio Mayala 104.7 FM. Que tengan una tarde espectacular, llena de bendiciones, éxitos y muchas razones para reír. Seguimos con la mejor programación de Radio Machala 104.7. Chao, chao.

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